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No es cruz de orgullo, ni egoísmo. No es cruz favor de día y adora a fe. No es cruz favor de vergüenza a fe. Pero tampoco es cruz para mi gloria, a mí me expone. Si no es cruz, vota contra ofensa, conflicto y sufrimiento. Es cruz con Jesús amor y arriba para mí y hago su salvación. El otro tiene vergüenza para amor y padre. Pensemos tampoco me sentí vergüenza, dice. Esta razón llamada especial en mi corazón a mi parienta. 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Si no te entregues a cabrón y no es cena, hubo. Y dice también, tú no te cansas de sacar a mí lo que descanso. Vine ave, y un lugar especial por vida. Hacerte ave como un salvador. En este momento, nadie la danos para cuando termina la oración.

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Así Jesús avisa de Mateo 7:21. No es cruz de orgullo, ni egoísmo. No es cruz para humillar y adorar a fe. No es cruz para vergüenza fe. Pero tampoco es cruz para mi gloria, a mí mismo. Si no es cruz, vota contra ofensa, conflicto y sufrimiento. Es cruz que Jesús amó y arriba para mí y hago su salvación. El otro tiene vergüenza para morir padre. Pese a nos tampoco me sentí vergüenza, dice. Esta ha su llamada especial a mi corazón, a mi parienta. Aquí te para, no me comparte y mate. Si no te para, te cabrón y no es cena, hubo. Y dice también, tú no te cansas de acá, a mí lo descanso. Vine a ver, y un lugar especial, o vida. Hacerte a ver como un salvador. 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